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0: Historias de Trending Radio. ¿Sabes cómo nació la primera tarjeta de crédito de la historia? Todo surgió por un olvido durante una cena en uno de los mejores restaurantes de Nueva York. Realmente la primera tarjeta de la historia se emitió a principios del siglo XX en Estados Unidos, aunque se trataba de un concepto que tenía muy poco que ver con el actual, aunque sí se puede considerar como un precursor de las tarjetas de crédito modernas. Fue la empresa Western Union quien, en 1914, creó una tarjeta para que fuera utilizada por sus clientes más selectos. Tiempo después, otras empresas siguieron su camino, pero nunca llegaron a funcionar del todo, porque solo se podían utilizar en áreas y establecimientos concretos. La creación del concepto moderno de tarjeta, tal y como la conocemos en la actualidad, se remonta a 1949, cuando Frank McNamara, director de la Hamilton Credit Corporation, invitó a cenar a uno de sus mejores clientes en el restaurante Mayor's Cabin Grill de Nueva York. Cuando se disponía a pagar, se dio cuenta de que se había olvidado la cartera en casa y, avergonzado, tuvo que llamar a su esposa, que se la envió al restaurante en un taxi. Frank pensó que jamás volvería a pasar por aquello y decidió crear un sistema mediante el cual las personas podrían usar una tarjeta en los comercios y pagar los gastos al final de mes, evitando tener que llevar siempre dinero en efectivo encima. En 1950 creó su sistema, al que llamó Diners Club, un concepto revolucionario dirigido principalmente a la élite de Nueva York, que eliminaba la dependencia del efectivo en los principales restaurantes de la ciudad. El concepto de Diners Club la convirtió en un éxito, apoyado tanto por consumidores como por comerciantes. La gente estaba encantada con la nueva manera de pagar usando aquella tarjeta, lo que pronto se convirtió en un símbolo de estatus para quien la tenía. La primera tarjeta se la ofreció a 200 personas, amigos y conocidos. Al terminar ese año, 20.000 personas ya en Nueva York la poseían, esta tarjeta Diners Club, y 330 restaurantes se adhirieron al sistema, ofreciendo sus servicios a tarifas especiales con descuentos exclusivos para sus titulares. Poco a poco, los servicios que se podían pagar con ella se fueron ampliando a una gama más amplia de actividades, y lo que comenzó como un instrumento para facilitar los pagos y aumentar la comodidad, se convirtió en una poderosa herramienta para ganar dinero. Así que los bancos no dejaron pasar la oportunidad, creando en 1958 American Express, Bank America, la actual Visa, e Interbank Card Association, actual Mastercard. La tarjeta de crédito moderna había nacido. Cabe señalar que en la antigua Mesopotamia ya se usaban tablillas de arcilla con inscripciones que garantizaban su autenticidad como sustituto del dinero real para facilitar los intercambios comerciales. Y durante la Edad Media, los templarios, convertidos en el mayor banco de Europa de su época, crearon cartas de crédito para que cualquiera pudiese viajar por todo el continente sin una sola moneda encima. Pero la idea moderna de la tarjeta de crédito surgió en el siglo XX gracias a un simple olvido. Un olvido que dio origen al dinero de plástico y que cambió para siempre nuestra forma de vivir y de consumir. Son historias de Trending Radio.
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Historias de Trending Radio. ¿Sabes cómo nació la primera tarjeta de crédito de la historia? Todo surgió por un olvido durante una cena en uno de los mejores restaurantes de Nueva York. Realmente la primera tarjeta de la historia se emitió a principios del siglo XX en Estados Unidos, aunque se trataba de un concepto que tenía muy poco que ver con el actual, aunque sí se puede considerar como un precursor de las tarjetas de crédito modernas. Fue la empresa Western Union quien, en 1914, creó una tarjeta para que fuera utilizada por sus clientes más selectos. Tiempo después, otras empresas siguieron su camino, pero nunca llegaron a funcionar del todo, porque solo se podían utilizar en áreas y establecimientos concretos. La creación del concepto moderno de tarjeta, tal y como la conocemos en la actualidad, se remonta a 1949, cuando Frank McNamara, director de la Hamilton Credit Corporation, invitó a cenar a uno de sus mejores clientes en el restaurante Mayor's Cabin Grill de Nueva York. Cuando se disponía a pagar, se dio cuenta de que se había olvidado la cartera en casa y, avergonzado, tuvo que llamar a su esposa, que se la envió al restaurante en un taxi. Frank pensó que jamás volvería a pasar por aquello y decidió crear un sistema mediante el cual las personas podrían usar una tarjeta en los comercios y pagar los gastos al final de mes, evitando tener que llevar siempre dinero en efectivo encima. En 1950 creó su sistema al que llamó Diners Club, un concepto revolucionario dirigido principalmente a la élite de Nueva York que eliminaba la dependencia del efectivo en los principales restaurantes de la ciudad. El concepto de Diners Club la convirtió en un éxito, apoyado tanto por consumidores como por comerciantes. La gente estaba encantada con la nueva manera de pagar usando aquella tarjeta, lo que pronto se convirtió en un símbolo de estatus para quien la tenía. La primera tarjeta se la ofreció a 200 personas, amigos y conocidos. Al terminar ese año, 20.000 personas ya en Nueva York la poseían, esta tarjeta Diners Club, y 330 restaurantes se adhirieron al sistema, ofreciendo sus servicios a tarifas especiales con descuentos exclusivos para sus titulares. Poco a poco, los servicios que se podían pagar con ella se fueron ampliando a una gama más amplia de actividades, y lo que comenzó como un instrumento para facilitar los pagos y aumentar la comodidad, se convirtió en una poderosa herramienta para ganar dinero. Así que los bancos no dejaron pasar la oportunidad, creando en 1958 American Express, Bank America, la actual Visa, e Interbank Card Association, actual Mastercard. La tarjeta de crédito moderna había nacido. Cabe señalar que en la antigua Mesopotamia ya se usaban tablillas de arcilla con inscripciones que garantizaban su autenticidad como sustituto del dinero real para facilitar los intercambios comerciales. Y durante la Edad Media, los templarios, convertidos en el mayor banco de Europa de su época, crearon cartas de crédito para que cualquiera pudiese viajar por todo el continente sin una sola moneda encima. Pero la idea moderna de la tarjeta de crédito surgió en el siglo XX gracias a un simple olvido. Un olvido que dio origen al dinero de plástico y que cambió para siempre nuestra forma de vivir y de consumir. Son historias de Trending Radio. 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

0: Historias de Trending Radio. ¿Sabes cómo nació la primera tarjeta de crédito de la historia? Todo surgió por un olvido durante una cena en uno de los mejores restaurantes de Nueva York. Realmente la primera tarjeta de la historia se emitió a principios del siglo XX en Estados Unidos, aunque se trataba de un concepto que tenía muy poco que ver con el actual, aunque sí se puede considerar como un precursor de las tarjetas de crédito modernas. Fue la empresa Western Union quien, en 1914, creó una tarjeta para que fuera utilizada por sus clientes más selectos. Tiempo después, otras empresas siguieron su camino, pero nunca llegaron a funcionar del todo, porque solo se podían utilizar en áreas y establecimientos concretos. La creación del concepto moderno de tarjeta, tal y como la conocemos en la actualidad, se remonta a 1949, cuando Frank McNamara, director de la Hamilton Credit Corporation, invitó a cenar a uno de sus mejores clientes en el restaurante Mayor's Cabin Grill de Nueva York. Cuando se disponía a pagar, se dio cuenta de que se había olvidado la cartera en casa y, avergonzado, tuvo que llamar a su esposa, que se la envió al restaurante en un taxi. Frank pensó que jamás volvería a pasar por aquello y decidió crear un sistema mediante el cual las personas podrían usar una tarjeta en los comercios y pagar los gastos al final de mes, evitando tener que llevar siempre dinero en efectivo encima. En 1950 creó su sistema al que llamó Diners Club, un concepto revolucionario dirigido principalmente a la élite de Nueva York que eliminaba la dependencia del efectivo en los principales restaurantes de la ciudad. El concepto de Diners Club la convirtió en un éxito, apoyado tanto por consumidores como por comerciantes. La gente estaba encantada con la nueva manera de pagar usando aquella tarjeta, lo que pronto se convirtió en un símbolo de estatus para quien la tenía. La primera tarjeta se la ofreció a 200 personas, amigos y conocidos. Al terminar ese año, 20.000 personas ya en Nueva York la poseían, esta tarjeta Diners Club, y 330 restaurantes se adhirieron al sistema, ofreciendo sus servicios a tarifas especiales con descuentos exclusivos para sus titulares. Poco a poco, los servicios que se podían pagar con ella se fueron ampliando a una gama más amplia de actividades, y lo que comenzó como un instrumento para facilitar los pagos y aumentar la comodidad, se convirtió en una poderosa herramienta para ganar dinero. Así que los bancos no dejaron pasar la oportunidad, creando en 1958 American Express, Bank America, la actual Visa, e Interbank Card Association, actual Mastercard. La tarjeta de crédito moderna había nacido. Cabe señalar que en la antigua Mesopotamia ya se usaban tablillas de arcilla con inscripciones que garantizaban su autenticidad como sustituto del dinero real para facilitar los intercambios comerciales. Y durante la Edad Media, los templarios, convertidos en el mayor banco de Europa de su época, crearon cartas de crédito para que cualquiera pudiese viajar por todo el continente sin una sola moneda encima. Pero la idea moderna de la tarjeta de crédito surgió en el siglo XX gracias a un simple olvido. Un olvido que dio origen al dinero de plástico y que cambió para siempre nuestra forma de vivir y de consumir. 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
2: ¿Cómo están, estimados auditores? Bienvenidos a este nuevo especial de Rock Latino. Estamos nuevamente acá para que nos podamos escuchar con buena música. Cuatro cancioncitas, pero que son muy buenas, de una banda de rock latino. En esta ocasión vamos a escuchar a la banda argentina Los Enanitos Verdes, formados en 1979 en la ciudad argentina de Mendoza. Desde allí saltaron a Buenos Aires y de allí al resto de Sudamérica y el mundo. Los Enanitos Verdes, formados por Horacio Marceno Cantero en el bajo y la voz, además en el teclado, Felipe Staiti en la guitarra y Daniel Piccolo en la batería. Después se les unió el tecladista Tito Dávila y Sergio Embroni también en la guitarra. Trabajaron al principio tocando en clubes, bares, en Cuyo, después viajaron a Buenos Aires y en 1984 tocaron en el Festival de La Falda. Desde allí fueron declarados el grupo revelación del evento y posteriormente pasaron a grabar sus principales discos, Contrarreloj, Habitaciones Extrañas, Carrusel, todo eso llevaron a que fueron invitados al Festival de Viña del Mar en 1988, donde fueron premiados y reconocidos en toda Latinoamérica. Empecemos, ¿le parece?, con esta canción llamada Guitarras Blancas, canción del disco Carrusel de 1988, en este especial de rock latino.

canción del disco Carrusel de 1988. Los Enanitos Verdes tocaban recién guitarras blancas, una canción rítmica, un rock típicamente latino. Era un gran compositor, Marciano Cantero, que lamentablemente falleció hace algunos años víctima de problemas renales. Tenía una facilidad para tocar el piano, para tocar guitarra, además, para el bajo y además para componer. Y de todo hacía una canción. Y la gracia de Marciano Cantero era que cada canción era un hit prácticamente. Admirador de The Beatles, sin lugar a dudas, entre otras bandas importantes. En 1986, del disco Contrarreloj, uno de sus principales éxitos, sus primeros éxitos acá en Chile, Cada vez que digo adiós. Esta canción, con tintes melancólicos, que tenía partes lentas, partes rápidas, es una canción que básicamente se atribuye a una despedida. La escuchamos acá en Rock Latino.

1986 los Enanitos Verdes grabaron este disco llamado Contrarreloj, donde venían varias canciones bien conocidas, bien famosas: La Muralla Verde, Conciencia Contrarreloj y la espectacular balada Tus Viejas Cartas. Pero entre ellas venía esta Cada Vez Que Digo Dios, una de sus principales canciones. Los Enanitos Verdes siempre decían que su nombre venía de un hecho extraordinario que sucedió en Mendoza cuando ellos eran jóvenes, cuando vieron en un diario de ahí de Mendoza una crónica donde decían que se habían visto extrañas formas morfológicas. Algunos decían que eran personas o seres vivos con forma de enanitos verdes. Y ahí eso les quedó y quedó el nombre de Enanitos Verdes. Una gran balada con una gran verdad: sumar tiempo no es sumar amor. Escuchamos a los Enanitos Verdes en este especial de rock latino.

Del disco Habitaciones Extrañas de 1987, los Enanitos Verdes dejaban huellas con esta gran balada llamada Sumar Tiempo No Es Sumar Amor. Yo la incluiría dentro del rock ballad, ¿no? De las baladas rockeras, de las cuales los Enanitos Verdes sabían, y harto. Y bueno, no me verás en la versión en vivo, es con lo que nos vamos a despedir en este especial de rock latino, ¿les parece? Del disco Carrusel de 1988, nos despedimos con... 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

0: 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Qué gran frase. Bueno, y con esta canción, donde los Enanitos Verdes se presentaban ahí en vivo, estaba Marciano Cantero, fallecido hace algunos años, lamentablemente. Digo lamentablemente porque era un gran compositor, un gran músico, un tipazo, muy simpático. Tuvimos la suerte de verlo en Viña del Mar, aquí en Quillota también, en una de sus últimas presentaciones, y en Olmué, también estuvieron en el Festival de Olmué. Agradecimientos totales para ustedes, para don Francisco Ayala, quien también nos ayuda en la post-edición, y nos escucharemos en cualquier momento con más especial de rock latino. Hasta pronto.
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0: historias de Trending Radio. Cuando exhumaron su tumba en Burdeos para trasladar sus restos a España, descubrieron algo inquietante. El cuerpo de Goya estaba allí, pero le faltaba la cabeza, y jamás ha sido encontrada. Francisco de Goya murió en Burdeos, Francia, en 1828, a los 82 años de edad, tras una vida marcada por la enfermedad, el exilio y la lucidez brutal de su pintura. Fue enterrado en el cementerio de La Chartreuse, junto a su amigo y consuegro Martín Goicoechea. Años después, en 1899, el gobierno español decidió repatriar sus restos a Madrid, pero al abrir la tumba encontraron algo desconcertante. El cuerpo estaba allí, pero le faltaba el cráneo. Goya había sido decapitado. Los funcionarios se alarmaron. Se debatió si trasladar solo un cuerpo incompleto, pero al final se decidió no suspender el traslado y España aceptó repatriar a Francisco Goya sin su cabeza. La versión oficial es escueta y ambigua. Se dijo que faltaba el cráneo, sin más explicaciones. Algunos culparon a ladrones de tumbas, otros a frenólogos franceses que habrían querido estudiar su cerebro. La frenología, entonces en auge, buscaba rasgos del genio en la forma del cráneo y Goya, con su sordera, su genio atormentado y sus pinturas oscuras, era un candidato perfecto, pero no hay registro oficial de que fuera exhumado para ese fin. Tampoco hay pruebas de saqueo, ni se hallaron signos de violencia en la tumba, solo la ausencia inquietante de la cabeza, y el misterio nunca se resolvió. Hoy, el cuerpo de Francisco Goya descansa en la ermita de San Antonio de la Florida, en Madrid, bajo los frescos que él mismo pintó, pero su cabeza sigue en paradero desconocido desde hace más de 120 años. Son historias de Trending Radio.
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0: Historias de Trending Radio. ¿Podría un solo piloto manejar un avión comercial? Seguro que habrás oído rumores sobre esta posibilidad y cómo la gran mayoría de los pilotos están en contra. La operación de un avión comercial implica una serie de tareas complejas y responsabilidades cruciales que requieren atención constante y habilidades especializadas, desde la comunicación con el control de tráfico aéreo hasta la supervisión de sistemas críticos. Cada aspecto debe ser manejado con precisión y rapidez. Los aviones comerciales están diseñados típicamente para ser operados por dos pilotos, un capitán y un primer oficial. Esta estructura permite la supervisión mutua, la distribución de tareas y la toma de decisiones colaborativas, lo cual es fundamental para la seguridad operativa. El manejo de un avión implica una carga de trabajo intensa, monitoreo constante de instrumentos, comunicación con la tripulación y los pasajeros y toma de decisiones rápidas en situaciones de emergencia. La fatiga podría comprometer la capacidad de respuesta del piloto si está solo durante un vuelo prolongado. Además, la presencia de dos pilotos proporciona redundancia en caso de que uno de ellos no pueda continuar por alguna razón, como una emergencia médica. Además, asegura que haya alguien disponible para manejar situaciones críticas, como fallas técnicas o condiciones meteorológicas adversas, mejorando así la seguridad global del vuelo. Es así que por situaciones de emergencia es siempre recomendable que haya dos pilotos, porque dos cabezas piensan mejor que una. Son historias de Trending Radio.
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0: 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Historias de Trending Radio. No nació en un estadio ni en una pista de barrio. Nació en una fábrica de armas en Londres. Hoy es uno de los clubes más históricos de Inglaterra y el único gigante fundado por las manos de trabajadores del armamento pesado, el Arsenal Football Club. Todo comenzó en 1886 en el distrito de Woolwich, al sureste de Londres. Allí se encontraba el Royal Arsenal, una enorme fábrica militar donde se fabricaban cañones, rifles y municiones para el Imperio Británico. Trabajaban miles de obreros y grupo de ellos, la mayoría escoceses e ingenieros metalúrgicos, decidió fundar un club de fútbol para pasar el tiempo libre y fomentar el compañerismo. Lo llamaron Dial Square, en honor al taller donde trabajaban dentro de la fábrica. El 11 de diciembre de 1886 jugaron su primer partido contra el Eastern Wanderers, que ganaron 6-0. Pocos días después adoptaron un nuevo nombre más ambicioso, Royal Arsenal Football Club. Había nacido un club obrero con aspiraciones de grandeza. Su primer color fue el rojo oscuro, por la influencia del Nottingham Forest, que donó camisetas al club. El nombre Arsenal y su escudo con cañones cruzados evocaban su origen militar y proletario. Eran los artilleros, y así se ganaron su apodo de The Gunners, o los armeros. En 1893, el club se convirtió en profesional y se incorporó a la Football League. Fue el primer equipo del sur de Inglaterra en hacerlo, en una liga denominada y dominada hasta entonces por clubes del norte industrial, y pronto se convirtió en referente. En 1913, el Arsenal se mudó a Highbury, en el norte de Londres, buscando un estadio más moderno y mayor afición. Allí comenzó su rivalidad con el Tottenham, cuyo estadio estaba a pocos kilómetros. La enemistad entre Gunners y Spurs nació ese mismo año. El club pasó momentos difíciles, hasta que en los años 30, bajo la dirección de Herbert Chapman, se convirtió en una potencia del fútbol inglés. Introdujo tácticas modernas, números en las camisetas y un estilo de juego que cambiaría el fútbol para siempre. Desde entonces el Arsenal ha ganado ligas, copas y construido una identidad única: fútbol técnico, tradición obrera, innovación táctica y una estética inconfundible. Así fue como pasaron de jugar en una fábrica de armas a hacerlo en el Emirates Stadium, y donde brilló nuestro compatriota Alexis Sánchez. Son historias de Trending Radio.
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0: Historias de Trending Radio. ¿Sabes cómo nació la primera tarjeta de crédito de la historia? Todo surgió por un olvido durante una cena en uno de los mejores restaurantes de Nueva York. Realmente la primera tarjeta de la historia se emitió a principios del siglo XX en Estados Unidos, aunque se trataba de un concepto que tenía muy poco que ver con el actual, aunque sí se puede considerar como un precursor de las tarjetas de crédito modernas. Fue la empresa Western Union quien, en 1914, creó una tarjeta para que fuera utilizada por sus clientes más selectos. Tiempo después, otras empresas siguieron su camino, pero nunca llegaron a funcionar del todo, porque solo se podían utilizar en áreas y establecimientos concretos. La creación del concepto moderno de tarjeta, tal y como la conocemos en la actualidad, se remonta a 1949, cuando Frank McNamara, director de la Hamilton Credit Corporation, invitó a cenar a uno de sus mejores clientes en el restaurante Mayor's Cabin Grill de Nueva York. Cuando se disponía a pagar, se dio cuenta de que se había olvidado la cartera en casa y, avergonzado, tuvo que llamar a su esposa, que se la envió al restaurante en un taxi. Frank pensó que jamás volvería a pasar por aquello y decidió crear un sistema mediante el cual las personas podrían usar una tarjeta en los comercios y pagar los gastos al final de mes, evitando tener que llevar siempre dinero en efectivo encima. En 1950, creó su sistema al que llamó Diners Club, un concepto revolucionario dirigido principalmente a la élite de Nueva York que eliminaba la dependencia del efectivo en los principales restaurantes de la ciudad. El concepto de Diners Club la convirtió en un éxito, apoyado tanto por consumidores como por comerciantes. La gente estaba encantada con la nueva manera de pagar usando aquella tarjeta, lo que pronto se convirtió en un símbolo de estatus para quien la tenía. La primera tarjeta se la ofreció a 200 personas, amigos y conocidos. Al terminar ese año, 20.000 personas ya en Nueva York la poseían, esta tarjeta Diners Club, y 330 restaurantes se adhirieron al sistema, ofreciendo sus servicios a tarifas especiales con descuentos exclusivos para sus titulares. Poco a poco, los servicios que se podían pagar con ella se fueron ampliando a una gama más amplia de actividades, y lo que comenzó como un instrumento para facilitar los pagos y aumentar la comodidad, se convirtió en una poderosa herramienta para ganar dinero. Así que los bancos no dejaron pasar la oportunidad, creando en 1958 American Express, Bank America, la actual Visa, e Interbank Card Association, actual Mastercard. La tarjeta de crédito moderna había nacido. Cabe señalar que en la antigua Mesopotamia ya se usaban tablillas de arcilla con inscripciones que garantizaban su autenticidad como sustituto del dinero real para facilitar los intercambios comerciales. Y durante la Edad Media, los templarios, convertidos en el mayor banco de Europa de su época, crearon cartas de crédito para que cualquiera pudiese viajar por todo el continente sin una sola moneda encima. Pero la idea moderna de la tarjeta de crédito surgió en el siglo XX gracias a un simple olvido. Un olvido que dio origen al dinero de plástico y que cambió para siempre nuestra forma de vivir y de consumir. Son historias de Trending Radio.
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0: Historias de Trending Radio. En 1871, William Russell Frisby decidió comprar una panadería a la que llamó Frisby Pie Company. Sus empanadas se vendían en unos moldes que sus empleados comenzaron a utilizar para jugar lanzándolos por su forma aerodinámica. Nacía el Frisby. Con el tiempo, el negocio del señor Frisby en Bridgeport, Connecticut, de Estados Unidos, fue ganando en popularidad, lo que le obligó a construir toda una fábrica para dar abasto con la demanda y comenzaron a distribuir sus empanadas por todo el estado. A comienzos de los años 20, producían 9 toneladas de empanadas diarias, es decir, unas 50.000 empanadas cada día, por lo cual tuvo que adquirir una flota de 200 camiones para la distribución. Las empanadas del señor Frisby se vendían en unos moldes metálicos redondos que evitaban que las altas temperaturas del horno los deformasen. Pero, debido a su extraordinaria aerodinámica, sus empleados empezaron a jugar durante el almuerzo a lanzarse a estos moldes, ya que planeaban elegantemente por el aire. La fábrica de Frisby estaba cerca de la Universidad de Yale, por lo que los alumnos, viendo jugar a los operarios de la panadería, empezaron a hacer lo mismo en el campus. Al ser metálicos, lo que podían provocar bastante daño, los universitarios los lanzaban avisando al grito de Frisbee, ya que los moldes tenían grabado el logotipo de la Frisbee Pie Company. En poco tiempo, el juego se puso de moda en otras universidades del país, hasta convertirse en un juego universal, que llegó a emplearse durante la Segunda Guerra Mundial, donde los soldados se distraían con los moldes de la panadería Frisbee, al igual que hacían en la universidad. Uno de aquellos soldados, Walter Frederick Morrison, decidió mejorarlo, fabricándolo en plástico y rediseñando su aerodinámica, y lo registró y comercializó con su nombre, Morrison Flying Saucer. Su éxito fue tan extraordinario que en 1957, el fabricante del Hula Hoop, la empresa californiana Wham-O Manufacturing Company, compró a Morrison la patente y le dio el nombre de Pluto Platter. En 1959 decidieron cambiar su nombre por el de su creador indirecto, aquel panadero de Connecticut, modificando ligeramente su apellido, dando origen al frisbee, ese disco volador que dio origen a un nuevo deporte del cual se crearon clubes, competiciones y campeonatos. Y todo gracias a los moldes de empanadas de un panadero de Connecticut. Son historias de Trending Radio.
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0: Madrid. Combinación inesperada. Resultado, un ataque fulminante.
1: Pine Records, la única compañía.
0: Las demás son Ricardo.
1: Todo era cuestión de tiempo. Dilo tú, Pine.
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3: Historias de Trending Radio. Da igual cuándo tú hayas nacido porque la conocerás de todas maneras. Es quizá una de las mejores estrategias de marketing de todos los tiempos que convirtió a un simple objeto en un símbolo cultural asociado al verano. ¿Sabes qué es? Es la pelota azul de la marca Nivea. Se sabe que la pelota de Nivea apareció por primera vez en las playas alemanas a finales de los años 30. Sin embargo, Beiersdorf, fabricante de Nivea, no la utilizó oficialmente como artículo promocional hasta principios de los años 50, momento en el que alcanzó un éxito brutal. En aquella época, la pelota se comenzó a distribuir inicialmente en los colegios y pronto se hizo muy popular porque cabía en cualquier bolsa de verano, era fácil de inflar y se podía jugar con ella durante horas. Beiersdorf vio en esta pelota una buena manera de promocionarse, así que comenzó a distribuirla como regalo cuando uno compraba un pack de productos o con cupones de la empresa. Además, durante los años 60 y 70, Nivea comenzó a enviar caravanas que recorrían en julio y agosto las playas más populares de Europa, regalando estas pelotas con un éxito tan grande que quedaban sin ellas antes de llegar incluso a la playa. Pero lo que convirtió a estas pelotas azules en celebridades fue cuando comenzaron a repartirlas con aviones e incluso helicópteros por algunas playas europeas, una auténtica locura. La avioneta o helicóptero de Nivea solo pasaba por cada playa una vez cada verano en un plan establecido para visitar las más importantes de Europa, por lo que solo se dejaba ver en contadas ocasiones, convirtiéndola en algo inesperado y muy deseado. Cuando la gente oía el sonido de la avioneta o del helicóptero, ya sabían que era la aeronave de Nivea y saltaban de sus toallas corriendo hacia el agua, esperando hacerse con una de estas preciadas pelotas que se tiraban medio infladas para que no se las llevara el viento. La popularidad de estas esferas nunca disminuyó, por lo que Beiersdorf siguió produciéndolas en cantidades cada vez mayores año tras año. Por ejemplo, en 1971 se fabricaron 50.000 pelotas y en 1999 2.200.000 unidades. Desde el año 2006 se fabrican alrededor de 1.5 millones de pelotas Niveas al año, aunque ya no se tiran en las playas, ya que este tipo de publicidad en dominio público marítimo terrestre quedó expresamente prohibido en 1988 al aprobarse la ley de costas en Europa.

0: cantidades cada vez mayores año tras año. Por ejemplo, en 1971 se fabricaron 50.000 pelotas y en 1999 2.200.000 unidades. Desde el año 2006 se fabrican alrededor de 1.5 millones de pelotas Nivea al año, aunque ya no se tiran en las playas, ya que este tipo de publicidad en dominio público marítimo terrestre quedó expresamente prohibido en 1988 al aprobarse la ley de costas en Europa. Cuando ya no fue posible lanzarlas desde el cielo, las comenzaron a regalar en packs de producto, pero al día de hoy siguen siendo un símbolo asociado para siempre al verano. Son historias de Trending Radio.
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2: ¿Cómo están, estimados auditores? Bienvenidos a este nuevo programa de rock latino. Ya la semana pasada, ¿se acuerda que estuvimos con Los Prisioneros? Bueno, y esta es la idea, que tengamos una media horita, un poquito menos, ¿no? Con cuatro canciones de bandas que han hecho historia acá en esta parte del mundo. Y esta semana vamos a hacerlo con una banda argentina, yo diría una de las más grandes, por no decir la más reconocida y la más grande de los años 80, 90, 2000, hasta donde duraron, ¿no? Estamos hablando de la banda Soda Stereo, una de las agrupaciones más emblemáticas de la música argentina, que estaba liderada por Gustavo Cerati, lamentablemente falleció, por Héctor Zeta Bosio y por Charlie Alberti en la batería. Bueno, Zeta Bosio, por supuesto, que él tocaba bajo y teclados, y Cerati tocaba guitarra y también teclados. Y vamos a comenzar este mini especial con la canción, yo diría una de las canciones con la que los conocimos acá en nuestro país. Sí, nada personal, fue como la primera canción que sonó por ahí por el año 86, 85, por ahí, ¿no? Pero después vino esta, que era mucho más movida, tenía una guitarra, una entrada de Cerati, pero extraordinaria. Versión americana de 1986, de su álbum llamado Signos, lo que escuchamos a continuación.

Escuchábamos recién Presión Americana, canción que no tuvo video, ¿eh? Nunca vimos el video de Presión Americana, no, pese a que era una de las mejores, de más reconocidas canciones de Soda, no tuvo video. Y solamente mostraban imágenes, de repente, de actuaciones en vivo de Soda cuando estaban lanzando esta canción, que causó furor en las radios, en los fanáticos. La escuchamos en vivo acá en el Festival de Viña del Mar cuando vinieron en el 87, ¿lo recuerdan? ¡Qué tiempos aquellos! ¡Qué festivales esos! ¡Extraordinarios! Y bueno, vamos a continuar porque el tiempo apremia y las canciones de Soda a veces son un poquito largas. Vamos a, si estábamos arriba con Presión Americana, vamos a ir a una power ballad. De una canción que poca gente sabe que no es de Soda Stereo. Trátame Suavemente. ¿Pero cómo es? ¿Qué está hablando? Trátame Suavemente es una canción de una banda argentina con raíces españolas también llamada Los Encargados, donde tocaba Daniel Melero. Este disco de Los Encargados, del año 82, fue producido por Federico Moura, que después pasó a ser el vocalista de la banda Virus. ¿Lo recuerda usted? Ya. En 1984, cuando salió el disco debut de Soda Stereo, ahí apareció esta canción. Melero, que era amigo de Cerati y compañía, dijo, mira, canten esta canción, creo que les puede ir bien con esta, y la incluyeron. Trátame Suavemente, de 1984. La escuchamos con Soda Stereo.

una bella canción, una linda canción, pero que dice la leyenda que Daniel Melero, quien creó esta melodía para su grupo, esa banda española argentina llamada Los Encargados, dice que le nació la inspiración cuando vio y supo que Argentina iba a entrar en guerra con Inglaterra en las Malvinas en 1982. Dijo, vi tanta maldad que dije, transformar algo feo como la guerra en una canción que fuera con esa temática de fondo, pero con bonita letra y pedirle a otra persona que me trate suavemente. Una linda historia para este pop rock, esta power ballad, yo diría, de Soda Stereo de 1984, que no es de ellos, es un cover, repito, de 1982 de la banda Los Encargados. En los años 90, Soda Stereo sacó el disco Canción Animal. Y era un cambio totalmente profundo de lo que hasta ahí se conocía como la temática, tanto musical como de letras, de Cerati y de Soda Stereo. Y en ese disco, llamado Canción Animal, su quinto álbum, un disco pero hermoso y muy bien hecho, venía esta canción llamada En el Séptimo Día, una canción con reminiscencias de hard rock, y es una de las más clásicas y populares de la banda. La escuchamos a continuación.

Escuchábamos recién en el séptimo día este arranque de batería que tiene Charlie Alberti y después el riff de guitarra que tiene Cerati, es extraordinario. Y el bajo de Zeta que va acompañando en cada momento de la canción, en los altos y en los bajos. Es realmente bueno. Es que el disco en sí, Canción Animal, es bueno. Es, yo diría, experimental, pero le salió todo bien. Salió perfecto. Es uno de los grandes discos en español de la historia del rock. Y nos vamos a ir con quizás uno de sus himnos más importantes, de por ahí, de finales de los 80, principios de los 90, el álbum Doble Vida, un álbum doble, el cuarto álbum de estudio de Soda, donde Cerati se luce en su faceta como compositor. Allí venía esta canción que hasta el día de hoy se le conoce así a la capital de Argentina, a Buenos Aires, en la ciudad de la furia. Así se llama esta canción que empezamos a disfrutar. Este post-punk con tintes de rock new wave, aquí, en este especial de rock latino.

0: nos despedimos de este mini especial de Rock Latino. Gracias por habernos acompañado y los espero en cualquier momento. Chao.
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Esta canción nos dejó muchas frases. Un hombre alado, como un ave de presa, la ciudad de la furia, yo soy parte de todos. Es una canción realmente extraordinaria, que tiene un estilo que se va desplazando constantemente junto con el sujeto que es como un Ícaro, ¿no? Es como este personaje mitológico cuando llega al sol y se le derriten las alas, ¿no? Bueno, es lo que dice la canción allí. Bien, y con en la ciudad de la furia, que es en la ciudad de la furia, no en la ciudad de la furia, es en la ciudad de la furia.

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0: Historias de Trending Radio. ¿Sabes cómo nació la primera tarjeta de crédito de la historia? Todo surgió por un olvido durante una cena en uno de los mejores restaurantes de Nueva York. Realmente la primera tarjeta de la historia se emitió a principios del siglo XX en Estados Unidos, aunque se trataba de un concepto que tenía muy poco que ver con el actual, aunque sí se puede considerar como un precursor de las tarjetas de crédito modernas. Fue la empresa Western Union quien, en 1914, creó una tarjeta para que fuera utilizada por sus clientes más selectos. Tiempo después, otras empresas siguieron su camino, pero nunca llegaron a funcionar del todo, porque solo se podían utilizar en áreas y establecimientos concretos. La creación del concepto moderno de tarjeta, tal y como la conocemos en la actualidad, se remonta a 1949, cuando Frank McNamara, director de la Hamilton Credit Corporation, invitó a cenar a uno de sus mejores clientes en el restaurante Mayor's Cabin Grill de Nueva York. Cuando se disponía a pagar, se dio cuenta de que se había olvidado la cartera en casa y, avergonzado, tuvo que llamar a su esposa, que se la envió al restaurante en un taxi. Frank pensó que jamás volvería a pasar por aquello y decidió crear un sistema mediante el cual las personas podrían usar una tarjeta en los comercios y pagar los gastos al final de mes, evitando tener que llevar siempre dinero en efectivo encima. En 1950 creó su sistema al que llamó Diners Club, un concepto revolucionario dirigido principalmente a la élite de Nueva York que eliminaba la dependencia del efectivo en los principales restaurantes de la ciudad. El concepto de Diners Club la convirtió en un éxito, apoyado tanto por consumidores como por comerciantes. La gente estaba encantada con la nueva manera de pagar usando aquella tarjeta, lo que pronto se convirtió en un símbolo de estatus para quien la tenía. La primera tarjeta se la ofreció a 200 personas, amigos y conocidos. Al terminar ese año, 20.000 personas ya en Nueva York la poseían, esta tarjeta Diners Club, y 330 restaurantes se adhirieron al sistema, ofreciendo sus servicios a tarifas especiales con descuentos exclusivos para sus titulares. Poco a poco, los servicios que se podían pagar con ella se fueron ampliando a una gama más amplia de actividades, y lo que comenzó como un instrumento para facilitar los pagos y aumentar la comodidad, se convirtió en una poderosa herramienta para ganar dinero. Así que los bancos no dejaron pasar la oportunidad, creando en 1958 American Express, Bank America, la actual Visa, e Interbank Card Association, actual Mastercard. La tarjeta de crédito moderna había nacido. Cabe señalar que en la antigua Mesopotamia ya se usaban tablillas de arcilla con inscripciones que garantizaban su autenticidad como sustituto del dinero real para facilitar los intercambios comerciales. Y durante la Edad Media, los templarios, convertidos en el mayor banco de Europa de su época, crearon cartas de crédito para que cualquiera pudiese viajar por todo el continente sin una sola moneda encima. Pero la idea moderna de la tarjeta de crédito surgió en el siglo XX gracias a un simple olvido. Un olvido que dio origen al dinero de plástico y que cambió para siempre nuestra forma de vivir y de consumir. 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

0: que nos fuimos probando. Manapio Valentino, esto es Sin Límite. Con el que habla con las manos, el que pone a pronunciar la tuerza, son latinos.
1: ¡Eliel!

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0: Historias de Trending Radio. ¿Sabes cómo nació la primera tarjeta de crédito de la historia? Todo surgió por un olvido durante una cena en uno de los mejores restaurantes de Nueva York. Realmente la primera tarjeta de la historia se emitió a principios del siglo XX en Estados Unidos, aunque se trataba de un concepto que tenía muy poco que ver con el actual, aunque sí se puede considerar como un precursor de las tarjetas de crédito modernas. Fue la empresa Western Union quien, en 1914, creó una tarjeta para que fuera utilizada por sus clientes más selectos. Tiempo después, otras empresas siguieron su camino, pero nunca llegaron a funcionar del todo, porque solo se podían utilizar en áreas y establecimientos concretos. La creación del concepto moderno de tarjeta, tal y como la conocemos en la actualidad, se remonta a 1949, cuando Frank McNamara, director de la Hamilton Credit Corporation, invitó a cenar a uno de sus mejores clientes en el restaurante Mayor's Cabin Grill de Nueva York. Cuando se disponía a pagar, se dio cuenta de que se había olvidado la cartera en casa y, avergonzado, tuvo que llamar a su esposa, que se la envió al restaurante en un taxi. Frank pensó que jamás volvería a pasar por aquello y decidió crear un sistema mediante el cual las personas podrían usar una tarjeta en los comercios y pagar los gastos al final de mes, evitando tener que llevar siempre dinero en efectivo encima. En 1950 creó su sistema al que llamó Diners Club, un concepto revolucionario dirigido principalmente a la élite de Nueva York, que eliminaba la dependencia del efectivo en los principales restaurantes de la ciudad. El concepto de Diners Club la convirtió en un éxito, apoyado tanto por consumidores como por comerciantes. La gente estaba encantada con la nueva manera de pagar usando aquella tarjeta, lo que pronto se convirtió en un símbolo de estatus para quien la tenía. La primera tarjeta se la ofreció a 200 personas, amigos y conocidos. Al terminar ese año, 20.000 personas ya en Nueva York la poseían, esta tarjeta Diners Club, y 330 restaurantes se adhirieron al sistema, ofreciendo sus servicios a tarifas especiales con descuentos exclusivos para sus titulares. Poco a poco, los servicios que se podían pagar con ella se fueron ampliando a una gama más amplia de actividades, y lo que comenzó como un instrumento para facilitar los pagos y aumentar la comodidad, se convirtió en una poderosa herramienta para ganar dinero. Así que los bancos no dejaron pasar la oportunidad, creando en 1958 American Express, Bank America, la actual Visa, e Interbank Card Association, actual Mastercard. La tarjeta de crédito moderna había nacido. Cabe señalar que en la antigua Mesopotamia ya se usaban tablillas de arcilla con inscripciones que garantizaban su autenticidad como sustituto del dinero real para facilitar los intercambios comerciales. Y durante la Edad Media, los templarios, convertidos en el mayor banco de Europa de su época, crearon cartas de crédito para que cualquiera pudiese viajar por todo el continente sin una sola moneda encima. Pero la idea moderna de la tarjeta de crédito surgió en el siglo XX gracias a un simple olvido. Un olvido que dio origen al dinero de plástico y que cambió para siempre nuestra forma de vivir y de consumir. 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

0: se va a bajar de ahí arriba.
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0: Ocean View.
1: La parte. Boy Wonder. Aquí está el.

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0: Yo activo punto.
1: Tito el bambino.
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0: y famosos, alta jerarquía.
1: Historias de Trending Radio. En el año 2009, John Bray encontró entre las pertenencias de su esposo fallecido una carta marcada como Top Secret. En su interior, descubrió cómo, hacía 66 años atrás, Adolf Hitler había intentado acabar con la vida del primer ministro Winston Churchill usando chocolate explosivo. Mientras la Alemania nazi hacía llover bombas sobre Gran Bretaña, los servicios secretos de Hitler estaban ocupados trabajando en el diseño de bombas explosivas camufladas con las cuales atacar el enemigo en su propio territorio. Pero a medida que avanzaba la guerra, el MI5 británico descubrió esta campaña secreta con la que los nazis pretendían ocultar explosivos en artículos cotidianos como latas de ciruelas, botes de aceite de motor, brochas de afeitar o trozos de carbón. Durante la primavera de 1943, uno de los dirigentes del MI5, Lord Victor Rothschild, se enteró de que los nazis habían creado su bomba más ingeniosa, una barra de chocolate explosiva. Los agentes secretos alemanes planeaban colocar el chocolate, entre otros artículos, del comedor del gabinete de guerra, donde Winston Churchill, reconocido amante de los dulces, solía comer y descansar. Tras haber sido desenvuelto y manipulado, este mortal chocolate tardaba 7 segundos en explotar, matando a cualquiera que se encontrara cerca de esta trampa. Pero Rothschild necesitaba bocetos de este explosivo para que los oficiales de inteligencia pudiesen estudiar cómo desactivarlo y, sobre todo, alertar a la población. Por ello, recurrió a Lawrence Fish, un joven artista que había sido contratado por el MI5 para realizar dibujos detallados de cualquier bomba trampa explosiva de los alemanes. Así que, el 4 de mayo de 1943, Rothschild escribió una carta a Fish que incluía un pequeño borrador de alguien que había visto en persona la bomba de chocolate. Comillas. Querido Fish, me pregunto si podrías hacerme un dibujo de una tableta explosiva de chocolate. Hemos recibido información de que el enemigo está usando tabletas de chocolate de 1 libra hechas de acero con una capa muy delgada de chocolate real. Dentro hay un explosivo y un mecanismo de retardo, y cuando rompes la tableta de chocolate en un extremo, se revela un trozo de tela pegada por debajo que es el que activa el detonador. Cierre de comillas. La rápida intervención de los servicios de inteligencia británicos evitaron que el chocolate explosivo de los nazis se pusiese en circulación entre la ciudadanía y llegase hasta la boca del goloso Winston Churchill, cuya muerte era uno de los principales objetivos de Adolf Hitler. Joan Bray, la mujer que encontró esa carta en el año 2009 mientras ordenaba las cosas de su fallecido esposo, era la viuda de Lawrence Fish. 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
2: Looney Tunes.
3: Vaya, Lennon.

0: Historias de Trending Radio. En 1943, Edwin le hizo una fotografía a su hijo de 3 años. La niña le preguntó por qué no podía verla de inmediato y por qué tenía que esperar varios días para verla. Esta pregunta le dio una idea a Edwin que cambiaría para siempre la historia de la fotografía, la Polaroid Land. El sistema de fotografía instantánea que imaginó Edwin Herbert Land suponía un cambio radical con respecto al procesamiento tradicional. En la fotografía convencional, el fotógrafo tomaba las imágenes en un rollo de película y luego las llevaba a un laboratorio para su revelado. Allí, un técnico producía las impresiones fotográficas en un proceso que duraba unos pocos minutos en el laboratorio, pero que en total solía durar varios días, desde el momento en que el fotógrafo hacía la instantánea hasta que la copia era recogida. La idea de Land, fundador de Polaroid, requería de un nuevo tipo de cámara y película, un sistema que comprimiera todos los componentes del laboratorio en un solo lugar para poder procesar la imagen en menos de un minuto tras ser expulsada de la cámara. De esta manera, los usuarios podrían evaluar y compartir sus fotografías justo después de haberlas tomado, un cambio revolucionario nunca antes visto. En menos de 5 años, Polaroid inventó, desarrolló y dominó todas las nuevas tecnologías necesarias para crear el sistema de fotografía instantáneo que había soñado Edwin Land. La primera demostración pública de esta nueva tecnología se hizo el 21 de febrero de 1947 durante una convención de la Sociedad Óptica de América en Nueva York. Los periódicos que cubrieron el evento calificaron el invento como revolucionario. En la Navidad de 1948, 57 cámaras Polaroid Land se pusieron a la venta en unos grandes almacenes de Boston. El departamento de ventas de Polaroid creía que esa cantidad era suficiente para mantener las existencias mientras decidían si fabricar una segunda tirada o no. Las 57 cámaras y todos los rollos de la película se vendieron el primer día y terminaron fabricando casi 2 millones. La inmediatez del sistema de Polaroid revolucionó la industria y la fotografía instantánea, que creció rápidamente como medio artístico y popular. Edwin Land se retiró en 1980 de la empresa Polaroid, que había fundado 50 años antes, tras haber obtenido 535 patentes a lo largo de toda su vida y haber cambiado para siempre la historia de la humanidad. Por desgracia, su compañía no supo adaptarse a los tiempos y acabó siendo irrelevante. 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

0: Historias de Trending Radio. Alexei Pajtnov era un ingeniero de software ruso encargado de probar un nuevo computador. Para ello, creó un juego basado en un rompecabezas de su infancia que se convertiría en uno de los más famosos, adictivos y exitosos de todos los tiempos, el Tetris. Su inspiración era un juego en el que bloques diferentes debían encajar correctamente dentro de una caja. Decidió crear una variación simplificada para el computador que estaba probando, el Electronica 60, y para aumentar la emoción hizo que los bloques fueran cayendo uno a uno. Fue el 6 de junio de 1984 donde Pajtnov llamó su juego Tetris, combinando tetra, que significa cuatro, y su deporte favorito, el tenis. Aunque Tetris se hizo inmediatamente popular entre los programadores con acceso a computadores, el computador Electronica 60, la máquina no tenía capacidades gráficas, así que los bloques del juego eran representados con paréntesis en vez de ser bloques realistas. Hasta que, un día, uno de sus colegas creó una versión para IBM PC con bloques y colores de verdad, haciendo además que el juego fuese accesible para todo el mundo. Pajtnov no ganaba dinero, ya que las ideas eran propiedad del Estado ruso. La gente simplemente compartía el Tetris de boca en boca y lo copiaban en disquetes, provocando que todos los que tenían un computador en la Unión Soviética tuviesen acceso a él. En poco tiempo, Pajtnov recibió noticias de que su creación había cruzado las fronteras y se estaba jugando en otros países del Pacto de Varsovia, haciendo que su popularidad creciese como la espuma no solo en Europa, sino por todo el planeta. Tras una apasionante batalla por sus derechos, Tetris llegó a Nintendo, donde su alianza con Game Boy consiguió que tanto la consola como el juego se convirtieran en dos de los productos más exitosos de todos los tiempos. Sin embargo, aunque todos sacaban provecho, el propio Alexei Pajtnov seguía sin recibir nada porque técnicamente el juego pertenecía al Ministerio de Comercio Exterior de la Unión Soviética, hasta que a mediados de los años 90 su licencia expiró y los derechos del Tetris volvieron a su creador. En la actualidad, el Tetris es el videojuego más vendido de la historia, con 520 millones de copias a nivel mundial. Se estima que lo han jugado más de 1.000 millones de personas y es considerado el mejor videojuego jamás creado en la historia de la humanidad. Son historias de Trending Radio.
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0: Historias de Trending Radio. ¿Alguna vez has tirado la toalla? Esta expresión se suele asociar al mundo del boxeo como un gesto con el que se fuerza el abandono de un luchador. ¿Pero usted sabía que podría tener un origen mucho más antiguo relacionado con las legendarias termas romanas? Las famosas termas del Imperio Romano no eran empleadas exclusivamente para bañarse, sino que en ellas se hacían reuniones, se discutía sobre política y también, como no, servían para encontrar el amor. A las termas solían acudir los jóvenes más atractivos del imperio buscando fama, riquezas, poder y amor, lo que dio lugar a un ritual cuyo origen nos traslada al siglo I después de Cristo. Cuando uno de estos jóvenes recibía una propuesta concreta, de manera directa, de alguno de sus pretendientes o a través de terceros, se colocaba justo enfrente de su solicitante y realizaba una de las dos acciones. Se hacía un segundo nudo en la toalla en la que iba envuelto, dejando claro que no la aceptaba o la dejaba caer ante el aplauso general de los presentes, que festejaban el nacimiento de una nueva relación amorosa. En Turquía se conservan aún unas termas con una placa del siglo II en la que aparece la siguiente frase: aquí fue donde Antínoo tiró su toalla a Adriano, en alusión a la relación entre el emperador Adriano y el músico Antínoo. ¿Quién sabe si tal vez fue ese el momento en que el significado de la frase empezó a variar y comenzó a verse como un gesto de sumisión a un conquistador o a alguien superior? Quizá por este motivo comenzó a emplearse en el boxeo y otros deportes de combate como una señal de que un entrenador o un equipo se rinden en nombre de su jugador o un boxeador. Son historias de Trending Radio.
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2: ¿Cómo están, estimados auditores? Bienvenidos a este nuevo programa de rock latino. Ya la semana pasada, ¿se acuerda que estuvimos con Los Prisioneros? Bueno, y esta es la idea, que tengamos una media horita, un poquito menos, ¿no? Con cuatro canciones de bandas que han hecho historia acá en esta parte del mundo. Y esta semana vamos a hacerlo con una banda argentina, yo diría una de las más grandes, por no decir la más reconocida y la más grande de los años 80, 90, 2000, hasta donde duraron, ¿no? Estamos hablando de la banda Soda Stereo, una de las agrupaciones más emblemáticas de la música argentina, que estaba liderada por Gustavo Cerati, lamentablemente fallecido, por Héctor Zeta Bosio y por Charlie Alberti en la batería. Bueno, Zeta Bosio, por supuesto, que él tocaba bajo y teclados, y Cerati tocaba guitarra y también teclados. Y vamos a comenzar este mini especial con la canción, yo diría una de las canciones con la que los conocimos acá en nuestro país. Sí, nada personal, fue como la primera canción que sonó por ahí por el año 86, 85, por ahí, ¿no? Pero después vino esta, que era mucho más movida, tenía una guitarra, una entrada de Cerati, pero extraordinaria. Persiana Americana, de 1986, de su álbum llamado Signos, y lo que escuchamos a continuación.

Escuchábamos recién Presión Americana, canción que no tuvo video, ¿eh? Nunca vimos el video de Presión Americana, no, pese a que era una de las mejores, de más reconocidas canciones de Soda, no tuvo video. Y solamente mostraban imágenes, de repente, de actuaciones en vivo de Soda cuando estaban lanzando esta canción, que causó furor en las radios, en los fanáticos. La escuchamos en vivo acá en el Festival de Viña del Mar cuando vinieron en el 87, ¿lo recuerdan? ¿Qué tiempos aquellos? ¿Qué festivales esos? Extraordinarios. Y bueno, vamos a continuar porque el tiempo apremia y las canciones de Soda a veces son un poquito largas. Vamos a, si estábamos arriba con Presión Americana, vamos a ir a una power ballad de una canción que poca gente sabe que no es de Soda Stereo. Trátame Suavemente. Pero ¿cómo es que está hablando? Trátame Suavemente es una canción de una banda argentina con raíces españolas también llamada Los Encargados, donde tocaba Daniel Melero. Este disco de Los Encargados, del año 82, fue producido por Federico Moura, que después pasó a ser el vocalista de la banda Virus. ¿Lo recuerda usted? Ya. En 1984, cuando salió el disco debut de Soda Stereo, ahí apareció esta canción. Melero, que era amigo de Cerati y compañía, dijo, mira, canten esta canción, creo que les puede ir bien con esta, y la incluyeron. Trátame Suavemente, de 1984. La escuchamos con Soda Stereo.

una bella canción, una linda canción, pero que dice la leyenda que Daniel Melero, quien creó esta melodía para su grupo, esa banda española argentina llamada Los Encargados, dice que le nació la inspiración cuando vio y supo que Argentina iba a entrar en guerra con Inglaterra, en las Malvinas, en 1982. Dijo, vi tanta maldad que dije, transformar algo feo como la guerra en una canción que fuera con esa temática de fondo, pero con bonita letra y pedirle a otra persona que me trate suavemente. Una linda historia para este pop rock, esta power ballad, yo diría, de Soda Stereo de 1984, que no es de ellos, es un cover, repito, de 1982 de la banda Los Encargados. En los años 90, Soda Stereo sacó el disco Canción Animal, y era un cambio totalmente profundo de lo que hasta ahí se conocía como la temática, tanto musical como de letras, de Cerati y de Soda Stereo. Y en ese disco, llamado Canción Animal, su quinto álbum, un disco pero hermoso y muy bien hecho, venía esta canción llamada En el Séptimo Día, una canción con reminiscencias de hard rock, y es una de las más clásicas y populares de la banda. La escuchamos a continuación.

Escuchábamos recién en el séptimo día este arranque de batería que tiene Charlie Alberti y después el riff de guitarra que tiene Cerati, es extraordinario. Y el bajo de Zeta que va acompañando en cada momento de la canción, en los altos y en los bajos. Es realmente bueno. Es que el disco en sí, Canción Animal, es bueno. Es, yo diría, experimental, pero le salió todo bien. Le salió perfecto. Es uno de los grandes discos en español de la historia del rock. Y nos vamos a ir con quizás uno de sus himnos más importantes, de por ahí, de finales de los 80, principios de los 90, el álbum Doble Vida, un álbum doble, el cuarto álbum de estudio de Soda, donde Cerati se luce en su faceta como compositor. Allí venía esta canción que hasta el día de hoy se le conoce así a la capital de Argentina, a Buenos Aires, en la ciudad de la furia. Así se llama esta canción que empezamos a disfrutar. Este post-punk con tintes de rock new wave, aquí, en este especial de rock latino.

0: Esta canción nos dejó muchas frases. Un hombre alado, como un ave de presa, la ciudad de la furia, yo soy parte de todos. Es una canción realmente extraordinaria, que tiene un estilo que se va desplazando constantemente junto con el sujeto que es como un Ícaro, ¿no? Es como este personaje mitológico cuando llega al sol y se le derriten las alas, ¿no? Bueno, es lo que dice la canción allí. Bien, y con En la ciudad de la furia, que es en la ciudad de la furia, no en la ciudad de la furia, es en la ciudad de la furia, nos despedimos de este mini especial de Rock Latino. Gracias por habernos acompañado y los espero en cualquier momento. Chao.
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0: Historias de Trending Radio. Una fría mañana de 1972, el diseñador japonés Go Nagai estaba atascado en un semáforo. Rodeado por el ensordecedor ruido del tráfico vehicular, pensó que ojalá a su auto pudieran salirle piernas y saltar por encima de aquel caos como si fuera un robot. Así nacía el popular robot Mazinger Z. Aunque todos recuerdan a este personaje por la serie de televisión, Mazinger Z nació en octubre de 1972 como el personaje de una serie de manga que se publicó por primera vez en el número 42 de la revista japonesa Shonen Jump. Tan solo dos meses después, haría su aparición en la televisión en la serie animada, donde logró un éxito tan espectacular que cambió para siempre la industria de la animación, dando forma a un nuevo género, el de los super robots o mechas. Mazinger, o Mayinga, como se le conoce en Japón, fue pionero en esa combinación, luego mil veces copiada, la de un robot gigante dirigido por un hombre desde su interior. Tras su éxito en poco tiempo, se lanzaron más de 200 series animadas en Japón con personajes de este tipo. Obras tan conocidas como Robotech o los Transformers, que también tuvieron su versión anime, son legados de Go Nagai, así como Evangelion o Pacific Rim de Guillermo del Toro. Mazinger Z recibió muchas críticas por su violencia, considerada entonces poco apropiada para el público infantil, pero para su autor se trataba únicamente de una lucha entre robots, entre el bien y el mal. Para España y Latinoamérica se emitieron solamente un puñado de los 92 capítulos de la serie. Mazinger Z, se supone en el papel, mide 18 metros de alto, pesa 20 toneladas, tiene una potencia de 65.000 caballos de fuerza y puede levantar hasta 150.000 kilos. Según un cálculo de la Agencia de Ciencia y Tecnología de Japón realizado en 2008, construir un Mazinger Z de verdad costaría 725 millones de dólares. Actualmente, con 78 años de edad, Go Nagai es uno de los autores de manga más influyentes en el mundo, a la altura de los legendarios Stan Lee o Jack Kirby de Marvel. A pesar de haber escrito decenas de mangas, sigue trabajando sin cesar. Suele decir que no inventó su legendario Mazinger Z tan solo para saltar los atascos, sino para infundir valor a los niños, a plantar cara y sobrellevar las dificultades de la vida. Por cierto, a pesar de que todos creemos haber oído a Afrodita, la compañera de Mazinger Z, pronunciar la frase «pechos fuera», esta expresión jamás llegó a decirse en ninguno de los 92 capítulos de la serie original. La inspiración puede llegarte en cualquier lugar, en un atasco, un tren, en las palabras de un niño, de un familiar, en la necesidad, así que nunca dejes de escuchar tu interior. Te podrías perder una obra tan importante y emblemática como Mazinger Z. Son historias de Trending Radio.
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0: historias de Trending Radio. Da igual cuándo tú hayas nacido porque la conocerás de todas maneras. Es quizá una de las mejores estrategias de marketing de todos los tiempos que convirtió a un simple objeto en un símbolo cultural asociado al verano. ¿Sabes qué es? Es la pelota azul de la marca Nivea. Se sabe que la pelota de Nivea apareció por primera vez en las playas alemanas a finales de los años 30. Sin embargo, Beiersdorf, fabricante de Nivea, no la utilizó oficialmente como artículo promocional hasta principios de los años 50, momento en el que alcanzó un éxito brutal. En aquella época, la pelota se comenzó a distribuir inicialmente en los colegios y pronto se hizo muy popular porque cabía en cualquier bolsa de verano, era fácil de inflar y se podía jugar con ella durante horas. Beiersdorf vio en esta pelota una buena manera de promocionarse, así que comenzó a distribuirla como regalo cuando uno compraba un pack de productos o con cupones de la empresa. Además, durante los años 60 y 70, Nivea comenzó a enviar caravanas que recorrían en julio y agosto las playas más populares de Europa, regalando estas pelotas con un éxito tan grande que quedaban sin ellas antes de llegar incluso a la playa. Pero lo que convirtió a estas pelotas azules en celebridades fue cuando comenzaron a repartirlas con aviones e incluso helicópteros por algunas playas europeas, una auténtica locura. La avioneta o helicóptero de Nivea solo pasaba por cada playa una vez cada verano en un plan establecido para visitar las más importantes de Europa, por lo que solo se dejaba ver en contadas ocasiones, convirtiéndola en algo inesperado y muy deseado. Cuando la gente oía el sonido de la avioneta o del helicóptero, ya sabían que era la aeronave de Nivea y saltaban de sus toallas corriendo hacia el agua, esperando hacerse con una de estas preciadas pelotas que se tiraban medio infladas para que no se las llevara el viento. La popularidad de estas esferas nunca disminuyó, por lo que Beiersdorf siguió produciéndolas en cantidades cada vez mayores año tras año. Por ejemplo, en 1971 se fabricaron 50.000 pelotas y en 1999 2.200.000 unidades. Desde el año 2006 se fabrican alrededor de 1.5 millones de pelotas Niveas al año, aunque ya no se tiran en las playas, ya que este tipo de publicidad en dominio público marítimo terrestre quedó expresamente prohibido en 1988 al aprobarse la ley de costas en Europa. Cuando ya no fue posible lanzarlas desde el cielo, las comenzaron a regalar en packs de producto, pero al día de hoy siguen siendo un símbolo asociado para siempre al verano. Son historias de Trending Radio.
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0: Historias de Trending Radio. ¿Alguna vez te has preguntado por qué las botellas de vino tienen una capacidad de 750 ml? ¿No faltarán 250 ml en cada botella para hacer el litro? Bueno, la capacidad de las botellas de vino se normalizó durante el siglo XIX, surgiendo algunas explicaciones y teorías bastante absurdas para justificar este hecho. Algunas dicen que durante la Edad Media en Italia se eligió esta capacidad porque es la medida la ideal para el consumo. Consumo para dos personas. Otras afirman que es la medida idónea para conservar el vino, y otros cuentan que fue debido a la capacidad pulmonar de los artesanos vidrieros, otras que así era más fácil de transportar, en fin. Sin embargo, en realidad, la explicación para adoptar esta capacidad es mucho menos complicada y está relacionada con los principales clientes de los productores de vino franceses de aquella época, los ingleses. En la Europa medieval, los mejores clientes de los viñedos de Francia eran los ingleses, que tenían un sistema de medida completamente diferente al del país galo. La unidad de volumen de los británicos era el galón, equivalente a 4.55 litros actuales. Para simplificar la conversión a la hora de hacer las cuentas con sus clientes, los franceses comenzaron a transportar el vino en barriles de 225 litros, equivalentes a 50 galones, y que se correspondían con 300 botellas de 750 mililitros. Con el tiempo, la costumbre acabó calando en todos los productores, adoptándose que un barril de vino fuera siempre de 50 galones, es decir, 300 botellas. Además, de esta manera, un galón equivalía a 6 botellas. Por eso, todavía en la actualidad, las cajas de vino suelen contener 6 o 12 botellas, ya que era más fácil dividir cada barril en 50 cajas de 6 botellas, o en 25 cajas de 12 botellas. De esta manera, calcular los precios, botellas, barriles, etc., era mucho más sencillo para todos. La primera fábrica de botellas de vidrio en serie se fundó en la ciudad inglesa de Bristol en 1821. En 1975, la Unión Europea estableció que el formato estándar en el que se podía envasar vino para capacidades inferiores a un litro era el de 750 ml. En la actualidad, existen varios tamaños de botellas de vino diferentes. Los que saben de esto dicen que el mejor formato es el conocido como formato Magnum, que tiene una capacidad de 1.5 litros, ya que conserva inmejorablemente el vino al tener la misma cantidad de oxígeno y generarse menos oxidación, lo que permite que el líquido envejezca más lentamente y de manera más armoniosa. Son historias de Trending Radio.
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0: Historias de Trending Radio. Una fría mañana de 1972, el diseñador japonés Go Nagai estaba atascado en un semáforo. Rodeado por el ensordecedor ruido del tráfico vehicular, pensó que ojalá a su auto pudieran salirle piernas y saltar por encima de aquel caos como si fuera un robot. Así nacía el popular robot Mazinger Z. Aunque todos recuerdan a este personaje por la serie de televisión, Mazinger Z nació en octubre de 1972 como el personaje de una serie de manga que se publicó por primera vez en el número 42 de la revista japonesa Shonen Jump. Tan solo dos meses después, haría su aparición en la televisión en la serie animada, donde logró un éxito tan espectacular que cambió para siempre la industria de la animación, dando forma a un nuevo género, el de los super robots o mechas. Mazinger, o Mayinga, como se le conoce en Japón, fue pionero en esa combinación, luego mil veces copiada, la de un robot gigante dirigido por un hombre desde su interior. Tras su éxito en poco tiempo, se lanzaron más de 200 series animadas en Japón con personajes de este tipo. Obras tan conocidas como Robotech o los Transformers, que también tuvieron su versión anime, son legados de Go Nagai, así como Evangelion o Pacific Rim de Guillermo del Toro. Mazinger Z recibió muchas críticas por su violencia, considerada entonces poco apropiada para el público infantil, pero para su autor se trataba únicamente de una lucha entre robots, entre el bien y el mal. Para España y Latinoamérica se emitieron solamente un puñado de los 92 capítulos de la serie. Mazinger Z, se supone en el papel, mide 18 metros de alto, pesa 20 toneladas, tiene una potencia de 65.000 caballos de fuerza y puede levantar hasta 150.000 kilos. Según un cálculo de la Agencia de Ciencia y Tecnología del Japón realizado en 2008, construir un Mazinger Z de verdad costaría 725 millones de dólares. Actualmente, con 78 años de edad, Go Nagai es uno de los autores de manga más influyentes en el mundo, a la altura de los legendarios Stan Lee o Jack Kirby de Marvel. A pesar de haber escrito decenas de mangas, sigue trabajando sin cesar. Suele decir que no inventó su legendario Mazinger Z tan solo para saltar los atascos, sino para infundir valor a los niños, a plantar cara y sobrellevar las dificultades de la vida. Por cierto, a pesar de que todos creemos haber oído a Afrodita, la compañera de Mazinger Z, pronunciar la frase «pechos fuera», esta expresión jamás llegó a decirse en ninguno de los 92 capítulos de la serie original. La inspiración puede llegarte en cualquier lugar, en un atasco, un tren, en las palabras de un niño, de un familiar, en la necesidad, así que nunca dejes de escuchar tu interior. Te podrías perder una obra tan importante y emblemática como Mazinger Z. Son historias de Trending Radio.
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0: 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Cuenta la leyenda que hace 5.000 años, en China, el viento provocó que unas hojas del árbol del té cayeran sobre un vaso de agua caliente del emperador Yang, descubriendo un producto que cambiaría el mundo. Quienes trajeron el té a Europa no fueron los ingleses, sino un misionero portugués en el año 1560, cuando regresaba de China. En 1662, la esposa del rey Carlos II, Catalina de Braganza, viajó de Portugal a Inglaterra y se llevó a las Islas Británicas el té y su ritual. Los británicos se hicieron con el monopolio mundial del comercio de té y convirtieron este producto en algo casi tan valioso e importante como la plata y el oro. Incluso se considera el té como uno de los orígenes de los Estados Unidos. Cuando en el siglo XVIII el gobierno británico aprobó el Acta del Té, un grupo de colonos norteamericanos disfrazados de indios asaltaron los barcos de té en Boston y tiraron por la borda 45 toneladas de la bebida. El Parlamento inglés, furioso, clausuró el puerto, proclamó el estado de excepción y aprobó varias leyes represoras contra las colonias que decidieron unirse para luchar contra los británicos en la Guerra de la Independencia Americana, origen de la creación de los Estados Unidos en 1776. La duquesa de Bedford, Anna Russell, en el siglo XIX, creó la tradición de la hora del té. Anna Russell no resistía el hambre entre comidas, así que comenzó a pedir a su servicio que le sirvieran una bandeja con té, pan, mantequilla y un trozo de pastel hacia el final de la tarde. Le gustó tanto que acabó convirtiéndose en un hábito. La merienda y el placer de la compañía pusieron el afternoon tea de moda entre la alta sociedad como un evento social, cultural y de buen gusto, que en poco tiempo se extendió a todas las clases sociales. En la actualidad, la hora del té puede variar entre las 3 y las 5 de la tarde, y aunque no se practica con la rigurosidad de antaño, el ritual sigue vivo y cuenta con muchos seguidores a lo largo y ancho de todo el planeta. Son historias de Trending Radio.
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0: historias de Trending Radio. Cuando exhumaron su tumba en Burdeos para trasladar sus restos a España, descubrieron algo inquietante. El cuerpo de Goya estaba allí, pero le faltaba la cabeza, y jamás ha sido encontrada. Francisco de Goya murió en Burdeos, Francia, en 1828, a los 82 años de edad, tras una vida marcada por la enfermedad, el exilio y la lucidez brutal de su pintura. Fue enterrado en el cementerio de la Chartreuse junto a su amigo y consuegro Martín Goicoechea. Años después, en 1899, el gobierno español decidió repatriar sus restos a Madrid, pero al abrir la tumba encontraron algo desconcertante. El cuerpo estaba allí, pero le faltaba el cráneo. Goya había sido decapitado. Los funcionarios se alarmaron. Se debatió si trasladar solo un cuerpo incompleto, pero al final se decidió no suspender el traslado y España aceptó repatriar a Francisco Goya sin su cabeza. La versión oficial es escueta y ambigua. Se dijo que faltaba el cráneo, sin más explicaciones. Algunos culparon a ladrones de tumbas, otros a frenólogos franceses que habrían querido estudiar su cerebro. La frenología, entonces en auge, buscaba rasgos del genio en la forma del cráneo y Goya, con su sordera, su genio atormentado y sus pinturas oscuras, era un candidato perfecto, pero no hay registro oficial de que fuera exhumado para ese fin. Tampoco hay pruebas de saqueo, ni se hallaron signos de violencia en la tumba, solo la ausencia inquietante de la cabeza, y el misterio nunca se resolvió. Hoy, el cuerpo de Francisco Goya descansa en la ermita de San Antonio de la Florida, en Madrid, bajo los frescos que él mismo pintó, pero su cabeza sigue en paradero desconocido desde hace más de 120 años. Son historias de Trending Radio.
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0: ¿Cómo están, estimados auditores? Bienvenidos a este nuevo programa de Rock Latino. Ya la semana pasada, ¿se acuerda que estuvimos con Los Prisioneros? Bueno, y esta es la idea, que tengamos una media horita, un poquito menos, ¿no? Con cuatro canciones de bandas que han hecho historia acá en esta parte del mundo. Y esta semana vamos a hacerlo con una banda argentina, yo diría una de las más grandes, por no decir la más reconocida y la más grande de los años 80, 90, 2000, hasta donde duraron, ¿no? Estamos hablando de la banda Soda Stereo, una de las agrupaciones más emblemáticas de la música argentina, que estaba liderada por Gustavo Cerati, lamentablemente fallecido, por Héctor Zeta Bosio y por Charlie Alberti en la batería. Bueno, Zeta Bosio, por supuesto, que él tocaba bajo y teclados, y Cerati tocaba guitarra y también teclados. Y vamos a comenzar este mini especial con la canción, yo diría una de las canciones con la que los conocimos acá en nuestro país. Sí, nada personal, fue como la primera canción que sonó por ahí por el año 86, 85, por ahí, ¿no? Pero después vino esta, que era mucho más movida, tenía una guitarra, una entrada de Cerati, pero extraordinaria. Persiana Americana, de 1986, de su álbum llamado Signos, y lo que escuchamos a continuación.

Escuchábamos recién Presión Americana, canción que no tuvo video, ¿eh? Nunca vimos el video de Presión Americana, no, pese a que era una de las mejores y más reconocidas canciones de Soda, no tuvo video. Y solamente mostraban imágenes de repente de actuaciones en vivo de Soda cuando estaban lanzando esta canción, que causó furor en las radios, en los fanáticos. La escuchamos en vivo acá en el Festival de Viña del Mar cuando vinieron en el año 87, ¿lo recuerdan? ¿Qué tiempos aquellos? ¿Qué festivales esos? Extraordinarios. Y bueno, vamos a continuar porque el tiempo apremia y las canciones de Soda a veces son un poquito largas. Vamos a, si estábamos arriba con Presión Americana, vamos a ir a una power ballad de una canción que poca gente sabe que no es de Soda Stereo. Trátame Suavemente. Pero ¿cómo es que está hablando? Trátame Suavemente es una canción de una banda argentina con raíces españolas también llamada Los Encargados, donde tocaba Daniel Melero. Este disco de Los Encargados, del año 82, fue producido por Federico Moura, que después pasó a ser el vocalista de la banda Virus. ¿Lo recuerda usted? Ya. En 1984, cuando salió el disco debut de Soda Stereo, ahí apareció esta canción. Melero, que era amigo de Cerati y compañía, dijo, mira, canten esta canción, creo que les puede ir bien con esta, y la incluyeron. Trátame Suavemente, de 1984. La escuchamos con Soda Stereo.

una bella canción, una linda canción, pero que dice la leyenda que Daniel Melero, quien creó esta melodía para su grupo, esa banda española argentina llamada Los Encargados, dice que le nació la inspiración cuando vio y supo que Argentina iba a entrar en guerra con Inglaterra en las Malvinas en 1982. Dijo, vi tanta maldad que dije, transformar algo feo como la guerra en una canción que fuera con esa temática de fondo, pero con bonita letra y pedirle a otra persona que me trate suavemente. Una linda historia para este pop rock, esta power ballad, yo diría, de Soda Stereo de 1984, que no es de ellos, es un cover, repito, de 1982 de la banda Los Encargados. En los años 90, Soda Stereo sacó el disco Canción Animal, y era un cambio totalmente profundo de lo que hasta ahí se conocía como la temática, tanto musical como de letras, de Cerati y de Soda Stereo. Y en ese disco, llamado Canción Animal, su quinto álbum, un disco pero hermoso y muy bien hecho, venía esta canción llamada En el Séptimo Día, una canción con reminiscencias de hard rock, y es una de las más clásicas y populares de la banda. La escuchamos a continuación.

quizás uno de sus himnos más importantes, de por ahí, de finales de los 80, principios de los 90. El álbum Doble Vida, un álbum doble, el cuarto álbum de estudio de Soda, donde Cerati se luce en su faceta como compositor. Allí venía esta canción que hasta el día de hoy se le conoce así a la capital de Argentina, a Buenos Aires, en la ciudad de la furia. Así se llama esta canción que empezamos a disfrutar. Este post-punk con tintes de rock new wave, aquí, en este especial de rock latino.

Escuchábamos recién en el séptimo día este arranque de batería que tiene Charlie Alberti y después el riff de guitarra que tiene Cerati, es extraordinario. Y el bajo de Zeta que va acompañando en cada momento de la canción, en los altos y en los bajos, es realmente bueno. Es que el disco en sí, la canción Animal, es bueno, es, yo diría, experimental, pero le salió todo bien, le salió perfecto. Es uno de los grandes discos en español de la historia del rock. Y nos vamos a ir con

0: Esta canción nos dejó muchas frases. Un hombre alado, como un ave de presa, la ciudad de la furia, yo soy parte de todos. Es una canción realmente extraordinaria, que tiene un estilo que se va desplazando constantemente junto con el sujeto que es como un Ícaro, ¿no? Es como este personaje mitológico cuando llega al sol y se le arreten las alas, ¿no? Bueno, es lo que dice la canción allí. Bien, y en la ciudad de la furia, que es en la ciudad de la furia, no en la ciudad de la furia, es en la ciudad de la furia, nos despedimos de este mini especial de Rock Latino. Gracias por habernos acompañado y los espero en cualquier momento. Chao.
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0: 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No nació en un estadio ni en una pista de barrio. Nació en una fábrica de armas en Londres. Hoy es uno de los clubes más históricos de Inglaterra y el único gigante fundado por las manos de trabajadores del armamento pesado, el Arsenal Football Club. Todo comenzó en 1886 en el distrito de Woolwich, al sureste de Londres. Allí se encontraba el Royal Arsenal, una enorme fábrica militar donde se fabricaban cañones, rifles y municiones para el Imperio Británico. Trabajaban miles de obreros y grupo de ellos, la mayoría escoceses e ingenieros metalúrgicos, decidió fundar un club de fútbol para pasar el tiempo libre y fomentar el compañerismo. Lo llamaron Dial Square, en honor al taller donde trabajaban dentro de la fábrica. El 11 de diciembre de 1886 jugaron su primer partido contra el Eastern Wanderers, que ganaron 6-0. Pocos días después adoptaron un nuevo nombre más ambicioso, Royal Arsenal Football Club. Había nacido un club obrero con aspiraciones de grandeza. Su primer color fue el rojo oscuro, por la influencia del Nottingham Forest, que donó camisetas al club. El nombre Arsenal y su escudo con cañones cruzados evocaban su origen militar y proletario. Eran los artilleros, y así se ganaron su apodo de The Gunners, o los armeros. En 1893, el club se convirtió en profesional y se incorporó a la Football League. Fue el primer equipo del sur de Inglaterra en hacerlo, en una liga denominada y dominada hasta entonces por clubes del norte industrial, y pronto se convirtió en referente. En 1913, el Arsenal se mudó a Highbury, en el norte de Londres, buscando un estadio más moderno y mayor afición. Allí comenzó su rivalidad con el Tottenham, cuyo estadio estaba a pocos kilómetros. La enemistad entre Gunners y Spurs nació ese mismo año. El club pasó momentos difíciles, hasta que en los años 30, bajo la dirección de Herbert Chapman, se convirtió en una potencia del fútbol inglés. Introdujo tácticas modernas, números en las camisetas y un estilo de juego que cambiaría el fútbol para siempre. Desde entonces, el Arsenal ha ganado ligas, copas y construido una identidad única: fútbol técnico, tradición obrera, innovación táctica y una estética inconfundible. Así fue como pasaron de jugar en una fábrica de armas a hacerlo en el Emirates Stadium, y donde brilló nuestro compatriota Alexis Sánchez. 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